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0: escucharnos, porque hoy tenemos un programa muy especial, porque vamos a seguir hablando de los damnificados. Los damnificados no están solos. También los medios de comunicación se unen a cada una de las campañas que venimos realizando en el departamento de Antioquia para los damnificados de Armenia, de Pereira, de Caldas, de el Valle del Cauca, igualmente en el departamento del Chocó, Quibdó. A todos ellos también nuestro cordial saludo.
1: Sin preguntar a quién.
0: 10:32 minutos de la mañana. Mi nombre, Juan Guillermo Cano Vargas. Soy el director del Informativo Antioquia y sus regiones. Igualmente, hago la dirección de Asoredes, que es el sistema radial comunitario de 66 emisoras en Antioquia y el Chocó. Yuli Quiseno Mazo, buen día, bienvenida.
2: Juan Guillermo, muy buenos días para usted, para los oyentes que en esta mañana están en sintonía del Informativo Antioquia y sus regiones, a nuestros compañeros también en cabina que hacen parte de este espacio, que se conectan y hacen este enlace a través de azorredes.com. También el saludo para Wilmar, para Calixto, para todos nuestros compañeros a esta hora, también a Mónica, que recibe las llamadas y los mensajes de ustedes, los oyentes, a través de nuestra línea telefónica 301-645-7273. Le repito, 301-645-7273. Esa es nuestra línea telefónica para que usted nos deje sus mensajes de audio o de texto, Juan Guillermo.
0: 301-645-7273. Línea celular con WhatsApp, donde está Mónica Holguín Leighton respondiendo las llamadas. Tema de hoy, los damnificados de la tragedia del terremoto 7.4 a las 7:34 de la mañana del 10 de agosto. El mundo nos cambió, nuestras vidas cambiaron, porque estamos de duelo, estamos de luto. Bendito sea mi Dios.

0: 10:35, y estamos llamando a nuestros invitados porque vamos a estar hablando qué se está haciendo en el municipio de Arboletes, igualmente en Chigurodó, qué se está haciendo en el municipio de Caicedo, en el municipio de Maceo, en el municipio de Zaragoza. ¿Cómo nos fue en esta actividad del viernes pasado? La telemaratón, ¿cómo nos fue? De todo esto le vamos a estar hablando a partir de este momento en el informativo Antioquia y sus regiones, programa institucional de Asorredes que emitimos en directo para todos ustedes.
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0: 10:34 minutos de la mañana, 10:34 minutos de la mañana, y para hablar lo que ha sido el balance de la Telemaratón Colombia Se Levanta, realizada el pasado viernes, vamos a saludar al jefe de comunicaciones de Presentes Corporación, Juan Esteban Acevedo. Juan Esteban, buen día, bienvenido al Informativo Antioquia y sus regiones, 40 emisoras comunitarias enlazadas en la mañana de hoy. Bienvenido.
1: Hola, Juan Guillermo, un saludo para ti, para todos los oyentes y por supuesto en todas las regiones donde nos están escuchando. Mil gracias por esta oportunidad, mil gracias por estar sintonizados y por supuesto mil gracias por la solidaridad que hoy está acompañando el pueblo colombiano.
0: Y a usted igualmente, le reitero también los agradecimientos porque hay muchas preguntas de los oyentes, porque lo que tenemos que generar en este proceso para mejorar la calidad de vida de los damnificados es generar confianza y contarle a los oyentes por qué esta serie de programas que ha liderado Teleantioquia, Telemedellín, El Colombiano, RCN, Caracol, la Mesa de Radio Antioquia, donde hace parte a sus redes y otras empresas más. Generar esa confianza es muy importante. ¿Por qué? Porque lo que continúa es la reconstrucción del país y se nos va a llevar un buen tiempo. Por eso la importancia de escucharlo a usted, Juan Esteban, para que nos cuente cuándo nació Presentes Corporación, cómo nace esta entidad del sector privado que se suma a todas las entidades del sector público. Cuéntenos, por favor.
1: Absolutamente, Juan Gui, la transparencia y la confianza son dos elementos claves que están en el ADN de Presentes Corporación. Y Presentes Corporación nació en 1983 en el terremoto de Popayán. Esta fue una organización que fue reconocida durante 40 años bajo el nombre de Antioquia Presente. Uh-huh. Así nos conocen muchos y todavía así nos identifican. Hoy somos Presentes Corporación y desde el 83 a hoy hemos estado en todos los grandes desastres a nivel nacional, incluso algunos a nivel internacional. Terremoto de Popayán en el 83, después en el 85 acompañamos la comunidad de Armero, posteriormente unas temporadas de lluvias muy grandes acá en el suroeste antioqueño. En el 99 acompañamos el terremoto del Eje Cafetero. Allá hicimos una reconstrucción muy bonita con más de 972 viviendas que reconstruimos en el Eje Cafetero. Después estuvimos en Haití en el 2010. Allá adelantamos una reconstrucción con más de 70 viviendas. Un barrio muy hermoso que se llama Villa Colombia allá en Haití. Bueno, el huracán Iota en la isla de Providencia, Mocoa desde el 2017. Y hoy estamos acá siguiendo nuestra misión de restablecer las condiciones de vida de todas estas comunidades que se ven impactadas por diferentes tipos de desastres.
0: 43 años de estar al lado de los damnificados. ¿Por qué cambia Antioquia Presente por Presentes Corporación? ¿A qué se debió?
1: Pangui, esa pregunta es muy importante. Presentes Corporación es una organización que quiere englobar todo el sentido de la solidaridad, más allá que sea el de solo una región. Nosotros siempre entendimos la solidaridad como que el pueblo antioqueño está presente en unos territorios, pero a veces la gente no lo entendía así. La gente entendía que era que los antioqueños llegábamos a los lugares y también nos identificaban como una organización gubernamental. Uh-huh. Nos preguntaban muchas veces que si éramos de la alcaldía, que si éramos de la gobernación. De hecho, lo daban por sentado. Y en un análisis de nuestra marca, de nuestros colores y buscando también una globalidad, que nos vean como un aliado para estar en cualquier lugar del territorio nacional e internacional, tomamos la decisión de dejar la palabra Presentes como el ADN, como el significado de poder estar acompañando, como el significado de estar ahí para toda esa gente que lo necesita.
0: O sea que es una organización privada.
1: Es una organización privada. Nosotros estamos constituidos por 35 corporados. Nuestros corporados o esas organizaciones que crearon esta gran institución, pues son Bancolombia, Sura, Argos, Confama, la Cámara de Comercio, Protección, Colsubsidio, ANALFE, bueno, hay entre otros el Colegio de Abogados, ProAntioquia. Bueno, son 35 organizaciones que hacen parte de los corporados de presentes, y eso también es sinónimo de respaldo para nosotros poder llegar a los territorios, no solo a ejecutar, sino a manejar todos los recursos con transparencia y rigurosidad.
0: Y es importante toda esta claridad que estamos haciendo, amigos oyentes, porque Presentes Corporación va a manejar los recursos económicos que entregue la Telemaratón Colombia se levanta. Y tiene que ser una entidad que responda por esos recursos, porque cada pesito que se va a invertir en los damnificados es la plata que nosotros hemos entregado en donación. Los empresarios, los medios de comunicación, el ciudadano y sucesivamente. Por eso esta claridad es tan importante. Juan, ¿cómo transcurrió la telemaratón? Que esta es la última actividad que les correspondió a ustedes. Telemaratón Colombia se levanta. ¿Cómo transcurrieron esas 10 horas desde las 6 de la mañana hasta las 4 de la tarde?
1: Muy bien, Juan Guino, Teleantioquia y todos los medios del departamento, la verdad, se sumaron con toda esa voz, creadores de contenido, medios de comunicación, artistas, y un gran número de personas se sumaron a esa transmisión especial liderada por Teleantioquia, en la que se invitó a la gente a estar conectado y a donar. Se invitó a la gente a que mantenga la solidaridad activa, se invitó a la gente además.

0: para quien más lo necesita.
1: Y uno hablaría, Juan, de que los aportes serían de los antioqueños, pero no simplemente fueron antioqueños. Desde otras regiones también llegaron aportes económicos para esta campaña.
0: Sí, en muchas partes de Colombia, Bogotá, el propio Cali, Pereira, todo el eje cafetero, además donde nos conocen y nos extrañan mucho y identifican muy bien esta organización después del terremoto del eje cafetero, por supuesto, de fuera del país. Tenemos en este momento campaña habilitada y cuenta habilitada en Estados Unidos con un gran aliado nuestro llamado Give to Colombia. La gente que está fuera del país en Estados Unidos puede donar, los que están en Europa también lo pueden hacer a través de nuestro enlace o a través del enlace de Give to Colombia. Hemos tenido donaciones de Canadá, de Bélgica, de Alemania y todavía hay muchas personas y organizaciones que están recaudando para poder ayudar. Todavía nosotros tenemos, nosotros hoy anunciamos los recursos que tenemos en cuenta, pero todavía hay muchos anuncios que todavía como no los tenemos en cuenta, pues no los sumamos dentro del valor, pero ese valor que del cual hablemos ahora es un valor que va a crecer, está creciendo mucho. Un gran aliado es Puntos Colombia también. La gente puede redimir sus Puntos Colombia y por cada punto que usted redima, puntos pone otro y ahí también vamos a tener un dinero importante para brindar la mano. En muchas partes de Colombia y del mundo están ayudando.
1: O sea que se movilizó a ciudadanos, empresarios, organizaciones, medios de comunicación alrededor de esta causa, los damnificados. ¿Ya se tiene
0: Claro
1: más o
0: que sí.
1: menos un consolidado de cuánto se tiene hoy?
0: Sí, absolutamente. Hoy estamos contando con 6.885 millones de pesos que ya tenemos en la cuenta. Esos ya están en nuestras arcas financieras, pero pues todavía estamos esperando muchos anuncios y muchas donaciones. Todavía hay campaña abierta en Estados Unidos. Todavía tendremos el recaudo de un gran concierto realizarse en Bogotá el próximo domingo. Entonces, esa cifra, por supuesto, va a subir bastante.
1: 6.500 millones, es lo que me dice.
0: 6.885 millones, 6.885 millones.
1: 885, porque el último dato era de 5 mil millones. Mire, en el
0: Así es.
1: transcurso del paso de los días, como usted lo dice, Juan, se viene incrementando ese valor. Ya son 6.885 millones de pesos los que estarán disponibles para hacer esa recuperación de nuestra Colombia. ¿Alguna historia o experiencia particular de un donante que los haya conmovido durante esta jornada? ¿Qué nos puedes decir, Juan?
0: No, nosotros en el anecdotario tenemos mil historias por contar durante estos 43 años, pero yo le voy a dar una frase muy linda de los grandes filántropos que hay en este país. Cuando le preguntamos a los grandes filántropos que si podemos anunciar su nombre como donante, la respuesta es que la mano derecha no se entere lo que hace la izquierda. Y es una donación con todo el sentido del amor, una donación con el sentido de la solidaridad y una donación que su único propósito es definitivamente ayudar y no vanagloriarse. Hay otras grandes instituciones que están comprometidas con esto. La Continental Gold donó 800 millones de pesos. Puntos Colombia, como ya lo mencioné, es un gran aliado. Atlético Nacional, que hoy tendrá partido benéfico, ya también anunció su donación. Son múltiples organizaciones. La Fundación Sofía Pérez de Soto también está brindando un gran apoyo. La Cámara de Comercio de Medellín en alianza con otras cámaras. Bueno, es una cifra muy, es un listado muy largo, pero para la tranquilidad del pueblo antioqueño es que el empresariado y los grandes filántropos del país están comprometidos.
1: Y hay una pregunta que los oyentes igualmente se están realizando. ¿Qué va a pasar ahora con los recursos que fueron recaudados? ¿Qué va a pasar?
0: Muy bien, Juanqui, claro que sí. Dentro de un desastre hay diferentes fases de la atención. y cada organización tiene ciertas

0: especialidad. Hay unas organizaciones que están especializadas en este primer momento como primeros respondientes o de llegar con ayuda humanitaria, mercados, agua, colchonetas, etcétera. Y hay otras como presentes que su especialidad la tienen en el post-desastre, es decir, en la reconstrucción. Cuando hay un desastre, los flashes, las cámaras, todas se prenden en las primeras 2, 3 semanas y hay mucha gente visitando la zona y hay mucha gente con voluntad, pero en un mes, 2 meses, Juan Guillermo y oyentes, ya no hay nadie en los territorios. Y las comunidades siguen necesitando. Por eso es que Presentes entra en ese momento a realizar la reconstrucción, a devolverle las condiciones de vida a las personas igual o mejor que las tenían antes del desastre. Y por eso nuestra metodología es abordar tres aspectos clave. El primero es la reconstrucción del hábitat, vivienda o mejoramiento de vivienda, infraestructura social comunitaria, colegios, escuelas, casetas comunales. La segunda está asociada directamente al restablecimiento del tejido económico. Para Presentes es muy importante que todas las comunidades vuelvan a tener sus condiciones económicas, brindarle apoyo en proyectos productivos o brindar apoyo con capital semilla para que vuelvan a tener un sustento. Y por supuesto, por último y no menos importante, está la atención y el acompañamiento psicosocial. Presentes como organización social, no mueve un dedo sin acompañar al ser humano. No es construir una casa y partir, no. Es acompañar al ser, es identificar cómo está su emocionalidad, es identificar cómo está afrontando los diferentes duelos que implica un desastre y es acompañarlo en todo el proceso desde lo humano y social para que pueda restablecer de una manera integral todas sus condiciones de vida, Juanqui.
1: Estamos hablando con el jefe de comunicaciones de Presentes Corporación, Juan Esteban Acevedo, quien está realizando balance de la telemaratón Colombia se levanta, que hemos realizado el pasado viernes, en una jornada desde muy temprano, 6 de la mañana. Yo hablaba a 4 de la tarde, no señores, se fue casi hasta las 8 de la noche
0: 8 de la noche. Cerramos con el noticiero, sí, señor.
1: por solicitud de los mismos donantes, y eso es bien importante. Pregunta un oyente, Juan Esteban, ¿cómo se va a establecer quiénes serán los beneficiarios de estas ayudas?
0: Muy bien, muchas gracias al oyente por la pregunta, Juan. Y bueno, Presentes Corporación tiene un equipo social que realiza un análisis de vulnerabilidad. El paso siguiente es terminar la campaña. Eso va a pasar alrededor de 2 meses, un poquitico más, cuando cerremos la campaña y hagamos el consolidado de todo el dinero recaudado. El equipo hará con todos sus integrantes con conocimiento técnico un análisis de las vulnerabilidades, las mayores afectaciones. Para identificar cuáles son los territorios que necesitan más nuestro acompañamiento y empezamos a buscar la información y la caracterización de las familias más afectadas para poder así identificar a quién puntualmente va a estar acompañado ese restablecimiento de condiciones de vida. El informe que sale ayer o esta mañana de la Unidad Nacional de Gestión del Riesgo habla de más de 29 mil viviendas destruidas. Está hablando de alrededor de 300 personas fallecidas, todavía hay más de 290 desaparecidas, hay más de 145 mil viviendas averiadas. El universo es bastante grande y nosotros en este momento estamos en una fase de recolección de ayudas en dinero para que aproximadamente en 2 meses podamos empezar a tomar decisiones de los territorios que necesitan más nuestro acompañamiento.
1: ¿Y cómo nos va a garantizar Presentes Corporación que esos recursos sí lleguen realmente a las familias damnificadas?
0: Mira, ahí hay un aspecto muy importante, Juan, y le agradezco por la pregunta. Nosotros por eso las donaciones las canalizamos todas por nuestra plataforma y nuestro sitio web. Por ahí nos queda la trazabilidad de quién y cuánto nos donó. y los datos personales de todos y cada uno de los donantes. Le estoy hablando que ya podemos llevar en nuestra plataforma más de 18 mil donaciones y a cada persona se le hará llegar el informe del recurso recaudado y los diferentes informes de avance de cómo estamos haciendo la ejecución. Y por supuesto, tenemos el acompañamiento de la revisoría fiscal que permanentemente está atenta a nuestros estados financieros y vamos periódicamente a ir enviando los diferentes reportes en las redes sociales. Siempre estamos muy activos para que nos sigan y cada peso tiene la absoluta transparencia que ha caracterizado a esta organización durante los 43 años.
1: Usted me habla que los ciudadanos pueden consultar. ¿Dónde lo pueden hacer? ¿Dónde pueden acceder y observar esos datos que usted me está diciendo, Juan Esteban?
0: Nosotros lo que hacemos es que a todas las personas que pasaron por nuestra pasarela de pagos para hacer el aporte, allí nos dejaron su correo electrónico, nos dejaron sus datos personales y a todos ellos les va a llegar su informe del consolidado de los recursos y posteriormente los informes de ejecución. Y por supuesto, ahí encuentran en nuestro sitio web todos nuestros datos para elevarnos cualquier petición y consulta sobre la ejecución y sobre cómo está presentes manejando toda la campaña.
1: Y ahí también vamos a estar desde la radio comunitaria, porque cuando...
0: Por favor, Juangui, espero estar sentado acá muchas veces compartiendo contenido e información con ustedes.
1: Porque Juan, cuando se nos consultó a nosotros, o mejor dicho, cuando tuve la oportunidad de llamar a Juan Gabriel en el IDEA, que hace parte del equipo de comunicaciones, y le dije, mire, la radio comunitaria estamos interesados en hacer divulgación de todo lo que va a acontecer en la telemaratón. Y la respuesta fue unánime. Voy a consultar y me dice después Juan Gabriel, se pusieron felices cuando hablamos de la radio comunitaria, que emitan todo lo que quieran, lo cual hicimos el viernes pasado. Esa difusión de la jornada, pero también acompañamiento en inversión para ver finalmente esos rostros alegres, felices ante esta tragedia que estamos viviendo. Ahí la radio comunitaria va a estar presente, como usted lo acaba de decir, porque también somos parte de hacerle veeduría a lo que es de la comunidad y esto es bien importante, Juan Esteban.
0: Absolutamente, absolutamente, las puertas de Presentes siempre están abiertas. Presentes es una organización privada del sector social que puede contarles y siempre estar transmitiendo de cómo va a ser la ejecución de los recursos y dónde vamos y en qué fase está.
1: Es que Juan, escúcheme lo que Julie Quiseno, que está conmigo, es parte del equipo periodístico de Aso Redes, a Julie le llega un mensaje al WhatsApp. ¿Qué dice ese mensaje, Julie?
2: Sí, vea, es Luceli que lo envía, dice, esa es mi pregunta, don Juan Guillermo, que si lleguen las ayudas a la gente que lo necesite.
1: Es la pregunta de todos.
0: Claro que sí. Y claro que sí, ahí es muy ahí es muy importante que todos recordemos que Presentes no lleva mercados, no lleva agua, no lleva colchonetas. Presentes va a restablecer las condiciones de vida desde el hábitat a las familias que más lo necesiten. Y yo les voy a poner un ejemplo. Hay un equipo social que está en Presentes y lo primero que va a hacer es investigar las caracterizaciones. Y las caracterizaciones, si las que tiene el gobierno no tienen la suficiente información, Presentes va a hacer su propia caracterización. Y una caracterización es que vamos a conocer las familias y su grado de vulnerabilidad. Y si lo ponemos sobre el papel, hay personas y familias que tienen grados de vulnerabilidad diferente. Les voy a poner un ejemplo. Uh-huh. Un par de adultos mayores, ambos de 80 añitos, con alguna vivienda destruida, tienen un grado de vulnerabilidad mayor a una pareja de 30 años de edad, que no tengan hijos, que ambos se puedan valer por sí solos. Entonces, así vamos a empezar a clasificar cuáles van a ser las personas que vamos a beneficiar o las familias. El recurso, desafortunadamente, no es infinito. Y Presentes, como lo ha hecho a lo largo de su historia, tendrá que hacer renuncias y habrán personas con niveles de dificultad que no van a poder ser beneficiadas, pero lo más seguro es que las que sean beneficiadas tengan un alto grado de vulnerabilidad y requieran la mano que presentes a través de las donaciones pueda brindarles.
1: Y bien importante su respuesta porque nos genera una tranquilidad total, porque eso hay que decirlo, porque es que la plata hay que cuidarla para que rinda. ¿Cuándo no alcanza la plata? Cuando se nos pierde, cuando se la roban.
0: Así es.
1: Y eso no lo vamos a admitir, porque los medios de comunicación, y en este caso no simplemente los comunitarios, también los comerciales, porque les hablé de Caracol, de RCN, de los canales regionales como Teleantioquia y Telemedellín, estaremos muy atentos a que cada peso se invierta bien invertido. Juan Esteban, esa cifra de 6.885 millones de pesos hay que incrementarla. ¿Se realizaría una segunda telemaratón Colombia se levanta?
0: Todavía estamos en conversaciones. Ahora, por lo pronto, este domingo estaremos en Bogotá con el concierto, un concierto para la reconstrucción de Colombia, Voces por la Vida. Andrés Cepeda, Bonca, Choquip Town, nos vamos a conectar con el concierto de Karol G, Gracie, Grupo Niche, Hamilton. Bueno, es una gran cantidad de artistas que vamos a estar desde el mediodía en Bogotá hasta horas de la noche, ahí aportando el granito de arena. Todo el recaudo de la boletería será administrado por Presentes, y también tendremos ahí habilitado el botón para que la gente siga contribuyendo a donar. Entonces esta cifra seguirá en aumento, y por supuesto seguiremos atentos para seguir haciendo más telemaratones y eventos especiales para hacer más recaudo.
1: No, maravilloso. Y estoy seguro que nuestros oyentes brindarán todo el apoyo, ese apoyo que se requiere en este momento tan trascendental en el país, porque como usted lo dice, esos datos oficiales de las entidades que vienen haciendo el seguimiento de recuperación de víctimas es lamentable, y esto sigue incrementando, pero bueno, somos capaces, y como dice el nombre de la telemaratón, Colombia se levanta, porque Antioquia está unida, Colombia se levanta, que es lo más importante. Julie.
2: Dice Blake Discano, sí, que llegue a las manos correctas para ayudar a los damnificados.
1: Así es. Y podríamos tener muchos más mensajes de nuestros oyentes, porque están muy atentos a todas estas campañas. Porque además le cuento, Juan Esteban y amigos oyentes, hay campañas de las emisoras en los municipios: Zaragoza, Caicedo, Chigorodó, Arboletes, Maceo, que vienen con la comunidad, las alcaldías, los grupos organizados, realizando toda esta propuesta de también estar al tanto de recolectar. En este caso es recursos económicos para la telemaratón, pero en los municipios también son en especie. Y ha sido un excelente resultado, porque ya entendimos que tenemos que estar unidos.
0: Así es, Juangui, muchas gracias por esta oportunidad. Ahí recordarles a todos los oyentes que hay múltiples formas de donar y ayudar. Si usted dice, no, es que yo ahora no tengo plática para aportar, no importa. Entra a las redes sociales de Presentes, sigue las redes sociales, comparte el contenido, cuenta que hay una campaña. Y amplía la voz, y esa es la tarea que todos tenemos. Con cualquier cosa podemos brindar apoyo, y eso es clave para que Colombia se levante.
1: Esperamos un nuevo informe para el próximo miércoles ante las campañas que se van a hacer este fin de semana, y mirar cómo va subiendo ese termómetro económico para los damnificados del terremoto del 10 de agosto. ¿Algo más para nuestros oyentes, Juan Esteban?
0: Yo creo que el mensaje está claro, Juan Guillermo y Juli. Les agradecemos mucho por esta oportunidad, y por supuesto el miércoles vamos a estar acá también contándoles cómo sigue creciendo ese contador.
1: Dios lo bendiga, mucha suerte, y estos micrófonos a su servicio.
0: Amén. Ustedes también, feliz día para ustedes y para todos los oyentes.
1: Juan Esteban Acevedo, jefe de comunicaciones de Presentes Corporación, nos contó lo importante de la telemaratón que hemos tenido el fin de semana en el departamento de Antioquia. Ya tenemos las 11:05 de la mañana.
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0: por las regiones, después de haber escuchado el balance del evento que hicimos la semana pasada, Telemaratón Colombia se levanta. Vámonos por el occidente antioqueño, municipio de Caicedo. Freddy Zapata es el líder en la emisora comunitaria, hace locución, dirección de la emisora, mejor dicho, es el hombre que está al frente de este medio radial. Freddy, buenos días, bienvenido.
1: Muy buenos días, Juan Guillermo, buenos días para Julie, para Mónica, para todo el equipo de Azorredes y principalmente para toda la comunidad que nos está escuchando en estos momentos.
0: Qué bueno tenerlo. ¿Cómo le pareció el balance de la telemaratón que nos acaba de contar Juan Esteban?
1: Increíble, increíble cómo la gente tiene ese corazón tan grande, no solo en nuestro municipio de Caicedo, sino también en toda Antioquia. Todos se unieron para ayudar a nuestros hermanos del Chocó y a aquellas personas que son damnificadas por este terremoto.
0: Y ustedes también se pusieron las botas y montaron toda una campaña que han llamado Caicedo Solidaria. Cuéntenos cómo les fue con esta campaña, Freddy.
1: Nos fue muy bien, incluso por acá nos acompaña la comandante de bomberos del municipio de Caicedo, ella es Diana Topi, la conocemos como Diana Topi, es Diana Palacio, y también el día domingo estuvimos en el parque principal en compañía de Luisa Tavares, que es mi compañera de emisora, y estuvimos recibiendo esas donaciones que la comunidad caicedeña y no caicedeños, porque se acercaron también personas que no eran de Caicedo a hacer su aporte y hacer su donación.
0: ¿A qué horas empezaron el domingo pasado?
1: Bueno, la actividad estuvo casi toda la semana con puntos de recolección, pero el día sábado y el día domingo estuvieron en el parque principal, ahí en el atrio. El día domingo los acompañamos desde la emisora con un enlace directo desde que inició, tipo 9:30 de la mañana más o menos, hasta casi las 6 de la tarde.
0: Diana Palacio es la comandante de bomberos. Diana, cuéntenos cómo se desarrolló toda la propuesta de Caicedo Solidaria. ¿Cómo fueron esas donaciones que recibieron ustedes?
2: Hola, muy buenos días, Juan Guillermo. Un saludo muy especial para ti, para Julie, para Mónica, para todo el equipo en general de Azorredes. Bueno, Juan Guillermo, contarle que esta actividad fue liderada pues por el Cuerpo de Bomberos, pero donde muchas personas fueron los de la idea, o sea, entre varias personas tuvimos la idea de hacer este bello gesto por estas personas que tanto lo necesitaban. Entonces empezamos con Marjorie, Compras de Café Chuma, que propuso y dijo, yo pongo el carro, yo pongo el camión para que lleven al Chocó en las ayudas que se recojan. Después se nos unió Agrocaicedo. Después se unió Supermercado Belén, después se unió La Cosecha, que es otro supermercado, después se unió un gimnasio que se llama Payafit, y así sucesivamente la parroquia y Radio Máxima, que desde un principio estuvo con nosotros ahí al pie del cañón, haciendo la publicidad, la campaña, publicando, y bueno, y entonces llegamos a que el sábado y el domingo íbamos a hacerlo en el parque principal. Entonces el sábado estuvimos pues también todo el día, ya el domingo con Radio Máxima y Luisa y Freddy ahí al frente con esta campaña, la comunidad caicedeña en general, o sea, yo no puedo mencionar dos o tres, no, la verdad, unos puntos pues de recolección que fue los que mencionamos, pero en sí, toda la comunidad caicedeña, como te decía Freddy, desde los más viejitos que llegaban con 10,000 pesos, un señor ya de la tercera edad con 10,000 pesos, hasta un niño con 1,500 pesos en monedas, para la gente del Chocó, para las ayudas del Chocó, decían, no, el Cuerpo de Bomberos de Caicedo, mi berraco, venga, nosotros nos queremos unir. Entonces fue una actividad muy, muy bonita.
0: ¿Qué es lo que más te conmovió a ti, Diana, de las donaciones, de las personas que llegaron? ¿Qué es lo que más te conmovió?
2: Ay, no, es que uno se queda sin palabras, porque es que, vuelvo y te digo, llegar un niño de 5 añitos con unas monedas en la mano y decir, yo voy a dar esto para esos niños y para esa gente del Chocó. O sea, uno queda como, ¿qué pasó acá? Llegar un señor con su bastoncito y decirle, mira, yo vengo a donar esos 10,000 pesitos, no tengo más. Entonces, son esas cosas que a uno le llegan al alma, al corazón, la gente del campo, desde el campo, alzarse en un bulto de frijol, desde por allá de un filo hasta el carro, donde va el carro a recogerlos, traerlo, entregarlo. O sea, son muchas cosas que uno dice, Dios mío, somos colombianos, de verdad que sí, somos colombianos, nos duele lo que nos pasa a todos, somos una familia. Entonces, la verdad que, Juan Guillermo, uno dice, la labor que nosotros hacemos como bomberos, la hacemos de corazón, la hacemos porque nos nace, porque eso fue lo que nos puso Dios en nuestro camino, y dijo, usted sirve para esto y lo vas a hacer así. Pero uno ver la gente cómo es de solidaria, o sea, uno se queda como sorprendido con estas personas, Juan Guillermo.
0: Y al final de la tarde del domingo, ya con todo lo que habían recogido, de inmediatamente para el furgón, ¿o cómo hicieron el envío y a dónde lo enviaron?
2: No, pues Juan Guillermo, vean, la tarde, gloria al Señor, porque damos gracias a Dios, es una bendición maravillosa, se nos largó el agua.
0: Sí,
2: con todo en el atrio, todo en el atrio, pero aparecieron manos de donde no habían, gente ayudando a empacar a la carrera los últimos mercados, porque se hicieron 200 mercados individuales, más el resto que iba empacado, que eran pacas de arroz, aceite, comida para los perritos, para los gaticos, pañales para gente adulta, agua, papel higiénico, o sea, todo lo que se envió, que ya iba en paquetes, pero más los 200 mercados. Entonces se nos larga el agua, el camión ahí, y llega la gente, llegan los jóvenes, llega gente adulta, vengan que ayudamos, y empiezan a empacar en ese camión y mojándose, y nosotros a las carreras empacando el resto de mercado, y hágale, y quedó listo el carro, listo. Salí al otro día, la idea era salir pues muy tempranito, pero dijimos, no, lo vamos a hacer tipo 8 o 9 de la mañana, cosa de que la gente vea cómo va el camión. Entonces madrugamos todo, de bomberos madrugamos 3 compañeros, organizamos carteleras, organizamos el carro, despedimos al conductor y al ayudante. Bueno, y ya nos integramos allá con la Defensa Civil, con un muchacho Juan que es de allá, y ya empezamos a hablar con él, a organizar toda la entrega, porque lo que Caicedo quería era entregarle a las familias los mercados que se habían hecho. O sea, nosotros no queríamos que esto llegara a una bodega y que se quedara allá, no. Nosotros, el sueño de nosotros era entregárselo a cada familia, entregárselo a los refugios indígenas, a las personas que fueron damnificadas. Entonces, Juan, llegaron allá, llegaron al Chocó, lo recibieron, organizaron, descargaron pues todo lo que iba empaquetado grande, y dejaron los mercados aparte, lo organizaron. Y al otro día madrugaron y empezaron a entregar en las veredas, en el corregimiento de Guadalupe, de Tutunendo, después se fueron para la vereda de San Antonio del Chocó, después se fueron para los resguardos indígenas de Aguachosa y el 21. En estas partes fueron donde se entregaron estas ayudas. Lo otro es que en la donación pues que se hizo económica, recogimos 2 millones de pesos, Juan Guillermo, que están ahí quietecitos, porque te queremos contar otra idea que tenemos. Los caicedeños salimos con una y mil cosas, y entre días vemos que necesitamos más y más. Entonces nosotros lo que no lo tenemos lo hacemos, lo que no hacemos no lo inventamos, pero algo hacemos, ¿cierto? Somos antioqueños y somos colombianos. Entonces ya nos surgió la idea de los niños, porque Juan Guillermo, cuando el muchacho del camión empezó a entregar las cosas allá con la Defensa Civil de allá y la gente que estaba colaborando allá, salieron unos niños en un video detrás del camión. Ellos gritaban como cosas como que nos trajeron, como, ay, no, Juan Guillermo, me disculpo, pero es que no soy capaz como aguantarme las ganas de llorar, porque es
0: tranquila,
2: algo que uno ve. Entonces es como esas cosas que uno ve, uno dice, Dios mío, ¿qué pasó? Nosotros como se nos fue a olvidar que los niños estaban, cómo no mandamos un dulce, cómo no mandamos un confite. Yo sé que en ese momento es para otras cosas, que son alimentos, pero los niños también cuentan, los niños también sienten, los niños, a los niños hay que entretenerlos con esa tragedia, que piensen en otras cosas y no en el temblor que hubo, en que mi papá está preocupado. No, entonces se nos ocurrió la idea y vamos a hacer una actividad donde vamos a recoger ropita para los niños de allá, juguetes en buen estado, juguetes nuevos, y les vamos a llevar no una turbo, porque no somos capaces, creeríamos, o seríamos capaces también, pero no, vamos a llevar en un carro pequeño, nos vamos a ir y le vamos a llevar a algunos de estos niños del Chocó un paquetico de dulces, un cuadernito, un juguete, dos muditas de ropa. O sea, son como ideas que tenemos y lo pensamos pues como plasmar el fin de semana. Entonces, como contarte eso, Juan Guillermo, darle las gracias 100% a Radio Máxima. Radio Máxima estuvo con nosotros desde que empezamos con la idea, a los que se unieron, que fue todo Caicedo, los comerciantes. Y vuelvo y te digo, no puedo mencionar uno u otro porque entonces no alcanzo y no alcanzaríamos a mencionar todo. Entonces, por eso te digo, todo Caicedo. Todo Caicedo, desde el más viejito hasta el más niño, se unieron a esta bonita labor, a esta campaña que se hizo, a personas que pasaban por Caicedo y paraban el carro y se iban para la tienda y nos llevaban allá cualquier cosita. Entonces, darles el agradecimiento a todos nuestros caicedeños, porque de verdad todos se unieron, la alcaldía, que las carpas, que el sonido con Radio Máxima, que los bomberos, que la comunidad, que Payafi, Payafi, o sea, todos, todos en general. Entonces es contarles como esto, la alegría que me da, la satisfacción de haber logrado una primer parte de lo que pensamos hacer. Entonces es como eso, Juan Guillermo. No sé, ¿qué más te digo? No, estoy sin palabras. Darte las
0: Permítame.
2: gracias a ti por tenernos en este momento acá, en este espacio. Muchas gracias. Entonces es como eso.
0: Con tanto gusto. Permítame, yo saludo a Luisa Tavares, que también hace parte del equipo de trabajo de Radio Máxima 107.4 FM. Luisa, buenos días, ¿cómo estás?
3: Buenos días, Juan Guillermo, Julie, Mónica.
0: Arrímese más al micrófono, más al
3: Sí.
0: micrófono, que
3: A ver, así.
0: ahí la escucho, ahí la escucho.
3: Buenos días, Juan Guillermo, Julie, Mónica, Calisto, Wilmar, y a todos los oyentes que nos escuchan a través de Azorredes, porque gracias a Azorredes está Radio Máxima. Y nos sentimos felices de compartir, de estar en esta actividad tan bonita que realizó el Cuerpo de Bomberos Voluntario de nuestro municipio de Caicedo. Y sentimos con alegría ver todas las personas cómo aportaban su granito de arena para esta causa tan importante, para ayudar a las personas que más lo necesitaban en ese momento y que lo siguen necesitando. A usted, Juan Guillermo, porque gracias a sus redes, las emisoras comunitarias que hacen un papel tan importante de llegar a cada rinconcito donde nos escuchan. Las emisoras comunitarias son el medio más importante en nuestra comunidad. El trabajador que está allá en su vereda tiene su radiecito y siempre está escuchando la emisora. Y nos contaban, gracias a la emisora, nosotros dejamos lo que teníamos que hacer y llegar hasta el casco urbano y también estar presente en esta donación. En esta donación para todas las personas que lo necesitan. En esta donación estuvieron muchísimas personas de veredas muy lejanas, personas que llegaban a la Santa Eucaristía, y antes de entrar a la Santa Misa, lo primero que hacían era acercarse a nosotros, a Diana, a los compañeros de Diana, a entregar lo que traían con mucho amor.
0: Y como lo decía Diana, es que el punto de recolección, amigos oyentes, era las escalas del templo. Las escalas del templo se fueron llenando de cada una de las donaciones y eso le daba una connotación hermosísima. Se veía muy, muy, muy, muy, muy bonito, en el buen sentido de la palabra, cómo la gente iba llegando e iba dejando su donación. Luisa, y cuando usted transmitió el domingo que estaban en directo, ¿usted qué sentía cuando transmitía esos momentos que se vivían en Caicedo?
3: Yo sentía la alegría de darme cuenta cómo se acercaban y con ese amor, con ese cariño, los niños, las niñas, los ancianos, personas que estaban de puente festivo en nuestro municipio visitando sus familiares. Ellos también querían aportar ese granito de arena y lo hacían desde sus posibilidades. Aportaban con mucho amor y nos contaban que ellos sintieron esa alegría cuando escucharon la emisora y esta invitación que les hacía Radio Máxima. Y ellos no podían quedarse atrás. Dejaron antes de coger sus vehículos para salir. Muchas personas que estaban en nuestro municipio se acercaban también a dar sus donaciones. Y yo sentía una emoción saber que podíamos de alguna manera ayudar a estas personas en estos lugares, que sabemos que es una ayuda para ellos, va a ser mucho, para nosotros quizás no es mucho, pero lo hacemos con todo el amor y siempre sabemos que el poder de la radio es muy importante. Uno tener un micrófono en su mano, saber que puede hacer que todas las personas se acerquen al escuchar la radio. La radio comunitaria, para mí, ayudó muchísimo para que todas estas personas se viniesen de sus veredas y las personas del casco urbano que estaban en sus negocios, también escuchando la emisora, se dieron cuenta de la importancia y quisieron ser solidarios.
0: Luisa, muchas gracias, felicitaciones, Dios te bendiga y te seguiremos llamando para seguir Amén. Contando las buenas noticias. Gracias.
3: Gracias, Juan Guillermo. Gracias a ti. Un abrazo para todos.
0: Igualmente, Diana, gracias por estar con nosotros.
4: No, Juan Guillermo, muchas gracias a ti por darnos el espacio para contar esta bonita labor que hicimos. Darle las gracias y mil gracias otra vez a todos los caicedeños que nos colaboraron con esta bonita labor y a ustedes por tenernos acá en Radio Máxima, en Azorredes, y seguirles contando qué vamos a ir haciendo en el transcurso como de las otras actividades que pensamos hacer. Juan Guillermo, algo que se me pasaba ahorita, ¿sabe qué fue? La alegría de los mensajes que nos enviaban del Chocó. O sea, unos mensajes de las personas, de una señora indígena que nos mandaba un mensaje hermosísimo. Sí, entonces eso también nos llegó mucho al corazón.
0: Qué lindo. Qué lindo eso, Diana. Gracias a usted. Igualmente, gracias a Freddy Zapata, que hace toda esa coordinación en Radio Máxima 107.4 FM. Freddy, gracias.
1: Juan Guillermo, es con mucho gusto. Para mí es un placer poder colaborar, aportar desde mi conocimiento para que esas actividades se realicen de la mejor manera. Así que quiero también aprovechar antes de despedirnos, agradecerle no solo a la comunidad caicedeña, que ya se lo hemos dicho muchas veces, pero también quiero hacer como un reconocimiento especial, yo se lo dije a la comandante, a Diana, el día domingo en las horas de la noche, que lo orgulloso que estábamos de que ella estuviera al frente de esa actividad, al frente de los bomberos, pero también quería darle ese reconocimiento y esa gratitud y ese mensaje tan especial a todo su equipo de trabajo, que tuve la oportunidad de compartir con ellos, tuve la oportunidad de verlos trabajar y me dejaron sorprendido. Son unas personas muy comprometidas desde el primer momento, con una sonrisa, colaborando, haciendo esto, haciendo lo otro, organizando la comunidad en general. Mejor dicho, contento y feliz de poder también hacer parte de esa iniciativa y de esa actividad tan bonita.
0: Caicedo Solidaria.
4: Ah, bueno. ¿Qué
1: vale? Sí, a pesar de que estaban cansados los bomberos, como me comenta aquí, ellos trabajaron toda la semana incansablemente para que esa actividad resultara siempre de la mejor manera. Así que mil gracias también, Juan Guillermo, a ustedes por permitirnos ampliar esa información, no solo para la comunidad caicedeña, sino para donde llegan toda la señal de Azorredes el día de hoy con 40 emisoras enlazadas. Así que para todos ellos que están ahí en sintonía, también un abrazo gigante. Y sé que muchos de los compañeros de otras emisoras también han realizado actividades como la de nosotros aquí en el municipio de Caicedo. Y qué gusto y qué alegría saber que hacemos parte de un proyecto como es Azorredes.
0: Mil gracias a usted, Freddy. Caicedo Solidaria, por los damnificados del departamento del Chocó, Quibdó, que han recibido esa ayuda de los ciudadanos del occidente antioqueño. Ya tenemos las 11:28 minutos de la mañana.

0: y vamos a seguir escuchando más testimonios, más líderes sociales desde la radio, que le han dicho los damnificados, aquí estamos presentes. Ustedes no están solos. Antioquia los acompaña, porque la tragedia del pasado 10 de agosto nos ha dejado marcados. Estamos de luto. Por eso hemos liderado campañas desde nuestros medios de comunicación para beneficiar a esos damnificados. Saludo a Cristian David Correa. Él es el director de la emisora Arboletes en el municipio de Arboletes, ahí en Urabá, su región de Urabá. La campaña Arboletes abraza al Chocó. Cristian, buen día, bienvenido al informativo Antioquia y sus regiones.
1: Buen día para usted, don Juan Guillermo, para Yuli, para Mónica y para todos los oyentes que escuchan el informativo Antioquia y sus regiones. Es un placer estar aquí charlando con usted y también llevando de esta iniciativa a nuestros hermanos del Chocó, que hoy lo necesitan más que nunca, don Juan Guillermo.
0: Cuéntenos de esta campaña Arboletes Abraza el Chocó. ¿Cómo le fue con esta campaña?
1: Bueno, le recuerdo que la tenemos para este próximo sábado 22 de agosto. Es una campaña que hemos ido construyendo desde la semana pasada para que podamos llevarla. También pues estamos organizando, porque también se unió el grupo de Trailer Running, donde va a haber una carrera que se llama Carrera de la Solidaridad. ¿Con qué objetivo? De que se pueda conectar, usted pueda llegar, y la inscripción es simplemente llevar un producto no perecedero. Entonces, se han unido también líderes sociales, se han unido también personas del comercio. La idea es que todo Arboletes y los que nos escuchan, como San Juan, también puedan hacer su aporte, su granito de arena, para que juntos podamos ayudar a nuestros hermanos del Chocó, ya que están completamente necesitados. Es un departamento que tenemos al lado y por ende las ayudas llegarán allá lo más rápido y pronto posible. Desde la administración municipal, con el alcalde Álvaro González y su grupo de trabajo, tomamos la iniciativa junto con Coral FM Estéreo de empezar a hacer esta donatón este sábado 22 a partir de las 8 de la mañana hasta las 4 de la tarde, recibiendo productos no perecederos, pañales para adultos, para niños, agua en botella, también comida para perros. La verdad es que nos hemos unido y seguimos trabajando para que podamos llevarle a nuestros hermanos del Chocó estas ayudas lo más pronto posible, don Juan Guillermo, en el momento.
0: ¿Y cuál va a ser el punto de acopio?
1: Sí, señor, el parque principal del municipio, ahí vamos a estar con, ese día vamos a estar con puntos también culturales, bailes. Vamos a tener un día lleno de espectacularidad. De hecho, nosotros nos vamos a trasladar para el parque, vamos a estar brindando los espacios y también vamos a estar transmitiendo todos nuestros programas desde allá. Este sábado tenemos 3 programas y vamos a estar desde allá directamente acompañando y también haciendo la invitación a todos los municipios que nos escuchan, como San Juan, vuelvo y reitero, San Juan, Los Córdobas, Canalete y nuestra parte rural y también urbana del municipio de Arboletes.
0: ¿A qué municipio del Chocó van a llevar las ayudas? ¿Algún sitio especial?
1: No, todavía no tenemos, como quien dice, esa directriz. Solamente hasta que no tengamos ya recogido todo la donación este sábado, ya se está tomando la decisión a qué municipio irá o si se manda directamente a la gobernación.
0: Y las expectativas son muchas. Me imagino que lista la emisora para hacer toda la divulgación, ya usted lo dijo, transmisión en directo desde ese punto donde se va a hacer la recolección de los alimentos y de los enseres que se lleven, igualmente los recursos económicos para que la gente se programe. Te reiteremos la invitación, Cristian, ¿a partir de qué horas?
1: Claro que sí, don Guillermo. Entonces, la programación es la siguiente: sábado 22 de agosto, a partir de las 8 de la mañana, comienza la transmisión a través de Coral FM Estéreo. Pero en sí está la carrera del Trailer Running, que es la carrera de la solidaridad, que será a las 5 de la mañana. Le recuerdo que a los que van a participar, si les gusta correr, pues véngase para el municipio de Arboletes. La inscripción es simplemente traiga un producto no perecedero y ya puede participar en la carrera 5K que se llevará a partir de las 5 de la mañana. A las 8 empezamos la transmisión hasta las 4 de la tarde. Hasta ese horario vamos a estar ahí en el parque principal recibiendo todas las donaciones que las personas que nos escuchan puedan hacernos llegar. Otra cosa, don Juan Guillermo, y es que no vamos a estar recibiendo dinero, vamos a ver si hacemos convenio con las diferentes entidades de acá, que las personas puedan consignar y puedan hacer el mercado, lo que deseen, y nos los hagan llegar directamente al parque principal, don Juan Guillermo. Vamos a estar trabajando de esta manera.
0: Ah, o sea que van a canjear la platica, vea, al frente queda el supermercado, y lo que necesitamos son pañales, lo que necesitamos son es agua, llevar agüita, más o menos así. Vaya y una vez compre, sí, señora, y traiga el producto.
1: Sí, señor, así es. Aquí vamos a estar trabajando porque queremos hacer las cosas transparentes, de que la gente vea que sí estamos trabajando, de que los productos van a llegar a su destino, como es el departamento de Chocó.
0: No, felicitaciones, Cristian. Muy, muy, muy creativo con esta propuesta de Arboletes Abraza al Chocó. Dentro de 8 días hacemos informe cómo terminó esta campaña y cómo llegaron los productos al departamento del Chocó. ¿Algo más para los oyentes?
1: No, don Juan Guillermo, que felicitar a todas las emisoras que de una u otra manera se han colocado la camiseta para ayudar a nuestros hermanos de Colombia, y que Dios nos acompañe y nos siga bendiciendo para poder seguir llevándole las ayudas a los más necesitados que están después de este terremoto que sucedió aquí en Colombia.
0: Cristian David Correa, director de la emisora Coral Estéreo 107.4 FM, nos ha hablado de Arboletes Abraza el Chocó, que se va a realizar el próximo sábado 22 de agosto. Gracias, Dios lo bendiga, mi hermano.
1: Muchas gracias a usted, don Juan Guillermo, y a todos sus compañeros y a todas las emisoras que están transmitiendo el informativo Antioquia y sus regiones. Que tengan un excelente día.

0: Hemos iniciado explicándole a los oyentes cómo nos fue la telemaratón que se hizo aquí en la ciudad de Medellín como punto central, pero igualmente nos fuimos a las regiones y hemos hablado con Freddy en el occidente antioqueño, igualmente con Cristian en el Urabá antioqueño. Ahora nos trasladamos al Bajo Cauca. Allá tenemos a Álvaro Chedía Marís en la emisora Zaragoza Estéreo 104.4 FM, donde también se ha desarrollado una campaña que han llamado Ayudatón. Álvaro, buen día, bienvenido.
1: ¿Qué tal, Guillermo? Muy buenos días para usted, para todos los colegas de la radio comunitaria en el departamento de Antioquia. Igualmente, hombre, para ese equipo fabuloso, fantástico de Azorredes, que ha hecho grande la radio comunitaria a nivel nacional.
0: Cuéntenos, Álvaro, ¿cuál fue el resultado de la campaña Ayudatón?
1: Bueno, afortunadamente, desde los estudios centrales de Zaragoza Estéreo, pues hemos colocado un puesto de Ayudatón, como también lo tienen otros dos sectores de acá del municipio de Zaragoza. Una parte se está manejando con la administración municipal y tenemos también unos comerciantes, grupos comerciantes que han recolectado algunas cuestiones, ¿cierto? Algunos líderes y demás para enviar al departamento del Chocó. Obviamente ha sido pues dificultoso. Sabemos también de que recientemente acá en el municipio de Zaragoza se han presentado unas crecientes súbitas parte de la quebrada Uca, igualmente por el río Nechín, y donde también igualmente hacer estas ayudas para muchos sectores que están a orillas del río Nechín, la quebrada Uca, las partes bajas, pero sin embargo pues tenemos un buen número de envases con agua, tenemos aceite, arroz, frijoles, es decir, alimentos de primera necesidad que colectivamente estaremos enviando a la ciudad de Medellín. Como le dije, lo que ha recolectado un grupo de dos, tres comerciantes y otro de la administración municipal. Son ayudas que indudablemente pues, no van a llenar todas las expectativas de tantos damnificados que hay en el departamento de Chocó, pero sí por lo menos aliviar a algunas familias de esta tragedia pues que indudablemente la sintió Colombia con este terremoto.
0: Las ayudas llegan a la ciudad de Medellín para que sean destinadas a algún otro lugar diferente al departamento de Antioquia. ¿Es así?
1: Claro que sí, claro. Esa es la idea, de que estas ayudas lleguen a su destino, que lleguen a su destino que hemos seleccionado, es el departamento del Chocó, más concretamente para el municipio de Lloró, donde ahí pues acá en Zaragoza muchas familias, aquí en Zaragoza hay muchas familias chocuanas que tienen sus familiares allá, y por ende pues nos hemos solidarizado, dada esa cercanía, dada la cantidad de la población chocuana que hay acá en el municipio zaragozano.
0: ¿Qué se recogió y cómo se recogió? ¿Cómo fue esa participación ciudadana y las instituciones, Álvaro?
1: Bueno, nosotros desde ese 10 de agosto, con ese movimiento tan fuerte que toda Zaragoza la sintió, el primer interrogante fue: ¿qué habrá pasado en el resto del país, en el lugar donde estuvo el epicentro? Ya cuando prendimos la radio y empezamos a mirar las redes sociales, nos dimos cuenta que la gravedad del terremoto había sido muy grande, ¿no? Incluyendo algunos municipios de Antioquia, pues ya sabemos lo que pasó en Chocó, en Risaralda, en el Valle del Cauca. Entonces, ahí donde nosotros empezamos con la magia de la radio, y fue donde dijimos, suspendió todos los programas radiales de la emisora Zaragoza Estéreo, como lo han hecho otros colegas de otras regiones del departamento de Antioquia, y empezamos a informar inicialmente qué estaba ocurriendo en el país y la necesidad que teníamos de ser solidarios, de aportar un vestido en buen estado, una panela, de aportar un frasco de aceite, un enlatado, y comenzar primero que todo a recoger, sin saber dónde o cómo íbamos a mandar estos productos. Ya comenzamos con la radio comunitaria, en este caso Zaragoza Estéreo, y la filial pues, que tenemos con Asorredes, porque no porque usted sea representante legal de Asorredes, Juan Guillermo, esto ha tomado un auge mucho mayor en el departamento de Antioquia, pero es una realidad que la radio comunitaria en el departamento de Antioquia se movió, se sacudió, empezó a accionar, a moverse por los damnificados, así sea en menos cuantía, en menos cantidad, pero se empezó a multiplicar de hogar en hogar la necesidad que teníamos los colombianos de ser solidarios en un momento tan especial como el que está viviendo el país. Es más, nosotros aquí, a través de Asorredes y de algunos colaboradores de la emisora, llegamos a una conclusión de cerrar, de cancelar, más bien de aplazar el Festival de la Cometa, que estaba previsto para este viernes 21 de agosto, pensando en solidarizarnos. Aquí parte del comercio apoya mucho el festival con algunos detalles, regalos y demás. Entonces optamos por aplazarlo una semana de más. Es decir, para el próximo viernes, que aunque sabemos el dolor sigue y demás, pero pensamos como extenderlo una semanita mientras se van solucionando algunos aspectos en nuestro país. Así como en el fútbol profesional colombiano, que tuvo pues una pausa, digamos, considerable, para reanudar el torneo en medio.
0: Hay que tomar, como se han tomado en muchos municipios donde las fiestas tradicionales este fin de semana, que era puente, no se realizaron. Y una serie de eventos a nivel cultural que también fueron aplazados, como usted nos lo está contando, Álvaro, de ese Festival de Cometas que se hacía precisamente este puente pasado, pero que se aplaza ante el dolor de tantos damnificados, y creo que es un acierto porque llegará el momento y lo hará inclusive hasta dos veces más, porque de verdad tenemos que volver a recuperar la alegría en nuestro país, porque hoy nos invade una gran tristeza. Ayudatón.
1: Claro que sí, Guillermo.
0: Ayudatón fue la campaña que ustedes desarrollaron. Ese nombre bien, bien sonoro y me parece bien bonito, ese nombre de Ayudatón.
1: Sí, señor, así se llama, Ayudatón Zaragoza Estéreo, con las redes en el departamento de Antioquia. Hombre, y quiero decirle esto, Guillermo, que todavía estamos esperando que algunas personas o algunas entidades que no han hecho pues su aporte, obviamente esto es voluntario, estamos esperando que nos lleguen más ayuditas, porque este fin de semana sí ya tenemos que enviar a la capital de la montaña lo que se ha recolectado para que llegue a su destino. Y hombre, si es pertinente continuar con la campaña hasta recibir instrucciones, obviamente, de sus redes y otras entidades, pues lo haremos con el mayor gusto posible, porque eso se trata, porque, como dice el viejo adagio de los abuelos, hoy por ti, mañana puede ser por mí.
0: Y esperamos que esas donaciones pues sean todo un éxito y que llegue realmente a los damnificados. Álvaro, muchas gracias, Dios te bendiga, y estos micrófonos a tu servicio.
1: A ustedes un abrazo muy especial y muchas gracias, Juan Guillermo, por estar liderando este tema con las demás emisoras colegas de la radio comunitaria a nivel de...

0: 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Gracias por el apoyo que le han brindado a los damnificados.
1: Esta canción es para los que entraron donde todos salían.
2: Y continuamos a las 11:46 minutos de la mañana, 11:46, en la subregión del nordeste antioqueño. Emisora Maceo Estéreo 107.4 FM, donde Hugo Ortega, como director de la emisora, ha liderado la telemaratón. Hugo, buen día, bienvenido.
3: Hola Juan Guillermo, ¿cómo estás? Saludos para todos los oyentes y para ti y para todo el equipo de Asorredes a esta hora de la mañana.
2: Cuéntenos cómo se ha desarrollado esa telemaratón de parte de la emisora Maceo Estéreo.
3: Bueno Juan, como le mencionaba, pues hubo un fin de semana de mucha actividad cultural en Maceo, de fiestas, y pues lo que hemos venido haciendo es aprovechar como toda esta coyuntura para promover la continuidad de la telemaratón, entregándole a la gente pues el link donde pueden hacer las consignaciones. Eso por un lado. Pues mucha gente se ha enterado de la situación y sabemos que mucha gente ha ido participando voluntariamente con sus aportes, ¿cierto? Seguimos distribuyendo pues como la oportunidad de que la gente pueda hacerlo en esa misma cuenta, como le mencionaba la más anterior, Juan, de una manera coordinada. Y por otro lado, justamente hoy inicia una campaña adicional con el Hospital de Maceo y apoyada también por la Alcaldía Municipal.
2: ¿Y en qué consiste la campaña del hospital, Hugo?
3: Bueno, Juan, resulta que los hospitales en Antioquia, no solo Maceo, sino una gran cantidad de hospitales de los municipios de Antioquia, tienen una agremiación llamada COAN. Los hospitales asociados a COAN están liderando una campaña muy bonita. El caso particular de Maceo es que el gerente de Maceo es el representante del nordeste y Magdalena Medio Antioqueño ante el COAN. En ese orden de ideas, pues se está liderando una jornada, una campaña grande donde la gente puede participar con donaciones. Pero lo importante de esto es que son donaciones ya muy bien identificadas y digamos que son elementos necesarios en este momento para la contingencia pues, que tenemos en el país. Me parece muy oportuno porque le da la oportunidad a la gente de ir a comprar lo que realmente se está necesitando y que va a ser distribuido también objetivamente en los lugares donde hace falta estos elementos. Entonces hay elementos de curación, por ejemplo, que no normalmente la gente no lleva esto, pero son necesarios: guantes de desechamiento, las gasas, todos los elementos que necesiten los equipos de emergencia en los hospitales de los municipios donde está pues la situación, ¿cierto? O las brigadas que están llegando, los kits de aseos, que son muy importantes. Entonces hay una lista de productos que estamos publicando para que la gente pueda llevar, sea al hospital o al parque educativo.
2: ¿Y para cuándo van a tener ese consolidado de donaciones? ¿Hasta cuándo van a estar?
3: Bueno, Juan, pues la verdad no tenemos una fecha límite. Ayer en la tarde lo hablábamos con el gerente y simplemente se abre la apertura para estas donaciones, como ya le digo, identificadas, y se espera pues una buena respuesta de la comunidad. Suponemos que cuando haya una buena cantidad en Maceo y también una buena cantidad en los otros hospitales de la región o en las alcaldías municipales, pues todo esto se va a unir para ser respectivamente distribuido.
2: ¿Y a qué sitio va a llegar? ¿Ya tienen algún sitio determinado?
3: Juan, no, esto lo tiene coordinado directamente el área de salud del departamento, de COAN, de los hospitales. Inclusive, pues, hay, por ejemplo, hay una lista muy importante de productos para bebés, los pañales, teteros, los pañitos húmedos, cremas, las cremas antipañalitis, toldillos, cobijas para niños, jabón líquido, champú, etcétera. O sea, esta lista está muy bien organizada. Es muy interesante porque así la gente puede mirar la lista que tenemos.

0: disponible y puedo ir a comprar como teniendo en cuenta esos productos, insisto, que están haciendo productos.
1: Sí, Hugo. Se nos va la señal, Hugo.
0: Hola, hola, me disculpan, ¿qué íbamos?
1: Lo último que me dijiste.
0: No, que hay una lista ya pues definida,
1: Sí.
0: muy bien estructurada, productos que hacen falta, que especialmente son usados para el área de la salud. Claro que también está una lista de alimentos, que también está puntualmente definida, y esta lista la estamos distribuyendo a la comunidad para que la gente pueda ir y comprar cualquiera de estos productos y llevarlos, sea al parque educativo o al hospital.
1: Mire qué creatividad, o sea, es la lista del mercado. Vea, aquí está la lista suya. Vaya
0: Bueno, es una
1: con.
0: lista de mercado. Ahí se la compartí al WhatsApp de Mónica por si la quieren verificar, porque es una lista que creo que es modelo para todos los amigos que están haciendo este tipo de campañas.
1: Sí,
0: Y está
1: señor.
0: muy bien estructurada y es diseñada por los médicos.
1: Me parece muy novedoso. ¿Sí?
0: Sí.
1: No regale cualquier cosa. No, no, no, no, no, no. Venga que aquí lo orientamos. Aquí le
0: Mire, es
1: ayudamos.
0: que Juan. Es que hay una situación y está pasando, y creo que no es mala intención, pero la gente en aras de querer colaborar, pues por ejemplo, muchos influencers o mucha gente que tiene ciertas posibilidades o contactos arma campañas, ¿cierto? Y
1: Sí.
0: recogen cosas, inclusive ellos mismos se van a llevarlas, pero puede suceder que a muchas partes llegue mucho arroz, muchos productos de aseo, pero que no lleguen productos para atención a los bebés, por ejemplo.
1: Sí.
0: Entonces, mientras que de manera que nos vayamos organizando institucionalmente con los hospitales, con las alcaldías, y se vaya identificando realmente qué se debe regalar y qué hace falta en cada municipio del país o en ciudades, lo que va a ser más objetiva la distribución y más eficiente pues la atención a la comunidad vulnerable.
1: Sí, maravilloso. Muy buena estrategia para esta telemaratón que se está haciendo en el municipio de Maceo. Hugo, ¿algo más para nuestros oyentes?
0: Juan, un saludo para todos y pues a toda la comunidad de nuestro departamento y a toda la gente donde llega nuestro señor. Un saludo especial desde Mateo y seguimos en esto porque esto va para largo. Por estos días tal vez hay mucho entusiasmo, mucha gente queriendo participar, pero sabemos que la situación va a ser por mucho tiempo, meses o años, no sé, y creo que la idea es que ese ánimo esté siempre presente y que y esta semana no hicimos la donación, tal vez el fin de mes, cuando yo vuelvo, o el otro mes, pero que tengamos siempre presente que en algún momento debemos hacer ese aporte solidario.
1: Hugo Ortega, director de la emisora Maceo Estéreo, 107.4 FM, en el nordeste antioqueño, nos ha contado cómo se viene realizando la telemaratón para los damnificados de la tragedia del pasado 10 de agosto. Ya tenemos las 11:54, 11:54 minutos de la mañana.
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1: El rescate de las víctimas, dolor, inmenso dolor, y Colombia no es indiferente. Los antioqueños estamos presentes ante esta tragedia. Por eso le estamos contando qué está haciendo la radio comunitaria en nuestro departamento. departamento solidario, que hemos entendido que es unidos la única forma para poder salir adelante, para poder mermarle un poco al dolor que se siente. Muchos no nos pasó nada, pero ¿a cuántas familias hoy no tienen esa dicha de dormir en una cama, en un sitio decente? Están en un parque donde hace mucho frío y duermen en el suelo. Por eso hoy tenemos que ser solidarios ante esta tragedia.

0: y regresemos a la subregión de Urabá, donde está Luján Reyes Padilla, director de la emisora Banana Estéreo 88.4 FM, con su campaña Gran Donatón. No simplemente él, todo un equipo coordinado por los líderes, medios de comunicación, más organizaciones y la administración municipal. Luján, buen día, bienvenido.
1: Hola, muchas gracias, Juan Guillermo. Un saludo muy especial para usted y para todo el personal que está allí en la mesa de trabajo, para Yuli, un saludo muy especial para Mónica, para todos los demás compañeros de las diferentes emisoras comunitarias que a esta hora están muy pendientes del informativo de Antioquia y su región.
0: Háblenos, Luján, de esa gran donatón. ¿Cómo ha avanzado?
1: Bueno, gracias a Dios, muy bien. Por contarles a todos y cada uno de ustedes, aproximadamente unas 4 toneladas representadas en alimentos, también bastante ropa y agua, Juan Guillermo. El personal respondió, calzado también tenemos, ropa. Hay mucha ropa nueva y también ropa usada que está en muy buen estado. Recibimos, ayer estuvimos en un proceso de clasificación y estábamos pensando en algo, y es muy importante que, bueno, la distancia de aquí a la capital del departamento del Chocó, sin mencionar, digamos, los municipios aledaños que también salieron afectados, estamos hablando de 15 horas, Juan Guillermo. Nosotros estábamos ayer pensando cómo se iba a llevar estas ayudas. En estos primeros días, también otras organizaciones acá del municipio de Chigorodó lograron recolectar ayudas y buscar por intermedio de otras instituciones y personas que donaron el traslado hacia allá. Nos hablan de 15 horas, ¿sí? Con 15 horas, porque hay que salir desde aquí, llegar hasta Medellín y por Ciudad Bolívar, llegar hasta Quibdó. Empezamos a cotizar cómo hacíamos para llevar esas ayudas y hasta 4 millones de pesos, Juan Guillermo. Pero ayer, yo tengo mi fe y yo le digo a Dios, Dios proveerá. Sí, bueno, Dios no es escaso. A veces es que no tocamos puertas y bueno, y hay que hacer la gestión. Y de eso que hemos venido aprendiendo por la experiencia durante estos años. Y empezamos a mirar también que en la región hay otros que vienen liderando procesos, como la diócesis en el municipio apartado. Hicimos un contacto y hay una fundación que también está trabajando de la mano y a través del Banco de Alimentos, se llama la Fundación Saciar, con el Banco de Alimentos conseguimos, gracias a Dios, el transporte de estas toneladas más otras que vienen del municipio de Apartadó y que serán finalmente pues llevadas en el día de hoy. Creo que tipo 3 de la tarde ya estarán pasando por estas ayudas. La verdad nos alegra enormemente de saber de que, por un lado, la solidaridad representada en estas ayudas por parte de los habitantes de Chigorodó, unido ahora a la Fundación Saciar, Banco de Alimentos, podemos, gracias a Dios, que estas ayudas representadas en los elementos que le acabo de comentar llegarán finalmente al departamento del Chocó. Es un departamento que, digamos, de todos nos queda bastante cerca y cerca, digamos, como vecinos de nuestro departamento de Antioquia, y estamos muy agradecidos con la manera en que hemos venido trabajando de manera mancomunada con los demás medios de comunicación existentes en el municipio de Chigorodó. Son personas que tienen páginas, medios digitales, y que también hemos tenido esa, digamos, lo que fue el frente frío que afectó el norte de la región de Urabá. Salió afectado Arbolete, San Juan, Nicoclí, San Pedro de Urabá. En esa oportunidad nos unimos, recolectamos bastantes ayudas y logramos a cada municipio brindarle un aporte. Y otra vez nuevamente, bueno, frente a esta eventualidad, a esta situación, volvimos a convocarnos y unidos trabajamos, que es algo muy importante, Juan Guillermo. Destacamos lo que fue la actividad desarrollada en Medellín con la unión de diferentes medios, donde también la radio comunitaria se hizo presente, y esto es un buen mensaje para la sociedad. Yo creo que cuando trabajamos unidos, ahorita que estaba mirando yo la parte de las cifras de personas afectadas, uno se pone a mirar, por decir, Juan Guillermo, mire las cifras que daba el presidente de la República: 26.945 viviendas resultaron destruidas. Sí, estas cifras. Uno se pone a imaginar, ¿cierto?, la magnitud de esta cantidad de viviendas. El proceso de reconstrucción sé que va a necesitar de bastante mano de obra, mucho material, pero bueno, todo es posible. Y vamos para adelante apoyando, porque entendemos que uno como ser humano necesita alimentarse para tener fuerza, para levantarse y avanzar. Me pone también a pensar mucho las personas que hoy, que digamos, se les cae su vivienda, pero que también el negocio que tenía, de donde proveía el sustento para su familia, nos pone a pensar. Pero bueno, Dios proveerá. Pero lo importante es que cada uno, desde los diferentes municipios, ahorita escuchando los colegas, lo que está pasando en los diferentes municipios con las donaciones, entre todos podemos ayudarnos, Guillermo. Y eso es muy importante, la solidaridad que tenemos entre todos nosotros los colombianos.
0: Luján, esta gran donatón, ¿quién la acompañó? Además de la emisora, ¿quién más acompañó la gran donatón?
1: Bueno, la acompañó el ente informativo, medio digital, otro que se llama Urabá Digital, otro medio que se llama La Esquina Online, otro medio digital, Radio Ritmo de Urabá, bendecidoradio.com, la administración municipal. También nos acompañó estudiantes que hicieron recolección al interior de la institución, la José de los Santos Zúñiga. Estos muchachos lideraron este importante proceso, y es importante destacar aquí que esta generación de jóvenes también se levanta en medio de esta situación y dicen, bueno, aquí estamos para apoyar. Y ahora, bueno, la unión con la Fundación Saciar Banco Alimentos, que también nos da la mano, varios comerciantes y personas de manera particular, personas que nos facilitaron el carguero para transportar las ayudas, porque nosotros nos hicimos en toda una avenida principal donde llegan las busetas. Voy a contarles un poquito para que miremos cómo hizo uno la metodología, la estrategia. Y buseta que iba llegando, buseta que íbamos abordando, y los de las busetas que aportaban que los 1.000, que los 2.000, que los 5.000, que los 10.000, otros 20.000, personas que daban 50.000, y como nos hicimos al frente de un supermercado, con ese dinero íbamos, compramos, íbamos colocando allí en el punto donde, en la carpa donde estábamos ubicados. Y eso fue acrecentando, Juan Guillermo, digamos, todas estas ayudas. Otras personas que estaban por fuera y que estaban viendo la transmisión, le dábamos a conocer el número de cuenta del negocio para que hicieran la compra, que no nos entregaban muchas veces dinero personas que estaban por fuera, y a ellos les llegaba su factura electrónica y a nosotros nos entregaban los víveres. Y así avanzó la campaña. Le digo, prácticamente unas 4 toneladas logramos recoger en lo que fue la tarde del jueves, el viernes, que arrancamos otra vez tipo 11 de la mañana, y lo mismo el día sábado. Sí, y aún después de eso siguieron llegando ayudas.
0: Se hacían en un sitio donde llegaba el transporte, a cada pasajero le decían, no me dé un billete, vaya, compre en especie, y me trae el producto que aquí lo voy a tener para llevarlo al punto de recolección. Cambiaron la plata por productos.
1: Sí, señor, vea, por ejemplo, en mi caso, yo le decía a las personas, mire, aquí estamos en una jornada de solidaridad por los damnificados de Chocó. Aquí hay productos como de 1.700 pesos, una bolsa de espaguetis, una librita de arroz. Sí. Oiga, y la gente se fue animando, y otros... el mismo señor del negocio dijo, vea, pongo a disposición de ustedes todos los muchachos que hacen aquí las carreras de los domicilios. Si hay que recoger algo en algún barrio, en algún sector, díganos que nosotros vamos por la ayuda. Y si ustedes quieren comprar en otra parte y traerlo hasta aquí, traigan, no hay problema. Entonces,
0: maravilloso.
1: Esa solidaridad, sí, fue la verdad algo muy, muy gratificante, la manera como la comunidad responde. Pero ante todo, Juan Guillermo, el trabajo en unidad, que es muy importante, muy destacable.
0: Y a las 3 de la tarde pasa el camión que viene de apartado, pasa por Chigorodó, recoge todas las donaciones, camión que entrega la Corporación Saciar, que hace parte de la Arquidiócesis de la Ciudad de Medellín, que también se suma a esta campaña. Luján, muchas gracias, Dios lo bendiga, felicitaciones por su liderazgo y los damnificados se lo van a agradecer.
1: Amén, muchas gracias a usted, Juan Guillermo, a todos los compañeros. Sí, que Dios siga bendiciendo y tocando corazones. La verdad que a uno... Ayer, por ejemplo, decía una frase, ¿cierto? Que lo que hace la diferencia es derrotar la indiferencia. Eso marca la diferencia. Que no seamos indiferentes de lo que le está pasando a nuestros hermanos del departamento del Chocó. Entonces, marquemos la diferencia, derrotemos la indiferencia.
0: Y los damnificados no están solos. Aquí está Antioquia presente para también brindarles las ayudas que ellos requieren. Reitero los agradecimientos. Dios te bendiga, Luján.
1: Amén, igualmente. Juan Guillermo, muchas gracias y a todos los compañeros. Éxitos en cada una de las labores, en las actividades que hacemos a través de la radio y hoy también con el apoyo de los medios digitales.
0: Luján Reyes Padilla, director de la emisora Banana Estéreo 88.4 FM, ha pasado con ese informe de la gran donatón que se ha hecho en el municipio de Chigorodó. Ya tenemos las 12 en punto.
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3: Esta canción es para los que entraron donde todos salían, para los que buscaron vida entre el polvo, para los perros que encontraron esperanza y para cada mano que ayudó sin preguntar a quién. Uno llegó con
0: casa. Sí, Julie, ya tenemos las 12:11 minutos de la mañana. Uh-huh. 12:11 minutos. Las 12 pasaron hace ratos.
4: Hace 10 minutos, hace 11.
0: Vamos a actualizar las cifras.
4: Sí.
0: Vamos a actualizar las cifras porque ha llegado un último informe donde nos dicen cuántos muertos van en el terremoto del 10 de agosto. ¿Qué nos dice? Ese último balance de la UNGREC, ¿cuál es, Julie? ¿Cuál es el reporte?
4: Bueno, desde la gestión de riesgo de desastres, con corte a las 6:30 de la mañana del 18 de agosto, actualizó estas cifras de emergencia provocada por este terremoto que indica este consolidado. El último consolidado señala que 15 departamentos y 472 municipios presentan afectaciones, mientras que el número de personas afectadas llegó a 292.043 pertenecientes a 123.789 familias.
0: Imagínese, son 32 departamentos y 15 están afectados. Y de los municipios, que son 1.103 municipios, 471 municipios están presentando afectaciones. Las personas fallecidas, heridas y desaparecidas.
4: La entidad señaló que 304 personas han fallecido, 4.548 resultaron heridas y 426 permanecen desaparecidas. Además, 356 personas han sido rescatadas.
0: Ya sube a 304 personas fallecidas ante este terremoto. Y rescatadas 356 personas. Un número alto. 356 personas rescatadas es un número alto. Con relación a las viviendas, ¿cuál es el balance?
4: El reporte registra 134.342 viviendas averiadas y 29.554 destruidas, para un total de 163.896 inmuebles con algún nivel de afectación. A esto se suman 5.808 edificios averiados y 267 edificios colapsados.
0: ¿Cuándo se van a recuperar 164.000 viviendas que están averiadas y que eso va a generar que se demolición? Pero igualmente 5.800 edificios y 265 edificios colapsados. Son cifras muy altas. Los centros de salud también han padecido daños.
4: De acuerdo con el consolidado, 303 centros de salud, 3.443 centros educativos, 3.905 centros comunitarios resultaron afectados. Las cifras incluyen instalaciones ubicadas en los 472 municipios incorporados al balance nacional.
0: Esto quiere decir que son 4.000, casi 8.000 entre centros de salud, centros educativos y centros comunitarios que resultaron afectados. 8.000 sitios. ¿Cuándo se recuperan? ¿Dónde aconteció esto? En los 472 municipios que le he hecho mención. Pero igualmente hay dificultades con las vías, aeropuertos y servicios públicos. ¿Qué dice el reporte?
4: Dice que 413 vías presentan afectaciones, mientras que 86 acueductos resultaron afectados. También se registran daños en 49 puentes vehiculares, 13 puentes peatonales y 5 aeropuertos.
0: 5 aeropuertos afectados. Pero ese número de 413 vías que presentan afectaciones, mire, eso va a colapsar en muchos sitios el desplazamiento de las personas y de la economía, la mercancía que van los diferentes camiones. También se genera un perjuicio muy grande. Y finalmente, Julie, las familias que aparecen como afectadas, ¿a qué número sube según este último informe?
4: Sí, dice que la magnitud de los daños reportados también se refleja en el número de familias incluidas. En el consolidado, 123.789 familias aparecen como afectadas, mientras que el número de personas impactadas ascienden a 292.043.
0: Este es el reporte de los 15 departamentos dentro de este balance nacional. Reitero, 304 víctimas hoy, según los datos oficiales que ha entregado la Unidad Nacional para la Gestión del Riesgo de Desastres, UNGRED. 12:14 minutos de la tarde.
5: Nos llevan a este país lleno de heridas, que un herido ayudó.
0: Qué lamentable, sí, muy, muy lamentable. Por eso la radio continuará informando permanentemente de estos hechos. ¿Cómo avanza esa recuperación? Todavía los escombros no se han levantado, porque hay que esperar. Hay vidas debajo de esos escombros, entonces no se pueden remover todavía. Terminado, según decisión de las autoridades, ya se van a levantar los escombros para hacer la recuperación de todos los sitios donde hoy están muchas víctimas debajo de la tierra. Santísimo Dios, Santo Dios.
3: Para los perros que encontraron esperanza. Y para cada mano que ayudó, sin preguntar a quién.
0: Julie, oyentes enviaron audios, textos. ¿Qué nos dicen?
4: Sí, por acá nos dicen desde Vigía Estéreo, la radio que te conecta con Asorredes, radios en el informativo Antioquia y sus regiones. Saludo para nuestros oyentes en Vigía Estéreo. Por acá también notas de voz.
6: Muy buenos días para todo el equipo de Asorredes. Soy Celina de acá de Caicedo, Antioquia. Lo escucho por la radio máxima. Felicitaciones, muchas bendiciones por tan importante información, aunque triste, pero Dios es el que sabe todo. Mil gracias por tan buen programa. Me encanta escucharlos cada 8 días. Muchas gracias, pasen un buen día.
4: Por acá también nos dicen cómo amanecieron, cómo están, mandemos esa, bueno, que les mandemos la canción que estaba sonando. Listo, se las vamos a compartir.
0: ¿La mandamos al grupo de WhatsApp?
4: Sí. Dice, hola, buenos días para el equipo de Asorredes, los escucho por la emisora de Caracol y Lucelia San Rafael, los felicito por tan excelente programa. Buenos días, grupo, los escucho por Occidente Estéreo 104.4 de Cañas Gordas, Maribel Palacio. Saludo a todo el equipo de Antioquia y sus regiones. Tengo una pregunta. ¿Cuánto se demora para abrir el túnel El Toyo? Es que tengo esa duda y necesito esa información. Feliz y bendecido día para todos.
0: Todavía le falta. Uh-huh. Todavía todo el 2027, próximo año, es la información que tenemos, pero la actualizamos. Pero se nos dice que para el mes de diciembre del próximo año. Pero vamos a actualizarla para entre 8 días entregar esa información a nuestra oyente.
4: Bueno, y por acá tenemos notas de voz.
7: Buenos días, ¿cómo están? Yo sí estoy de acuerdo en lo que dice el señor Juan Guillermo. Pero vea, yo sé que los adultos mayores son los especiales, los niños y las embarazadas. Pero es que eso fue mucha gente que quedó sin nada. Jóvenes, muchachos, creo que la mayoría de gente quedó sin nada. Apoyar a todos los que no, porque usted dice que principalmente los adultos y los embarazados, todos, para todos los que puedan darle la ayuda. Porque han llegado muchas ayudas a toda parte. De toda parte le han mandado ayudas. Dios los bendiga, un abrazo.
8: Muy buenos días para todos los que hacen parte del informativo de Antioquia y sus regiones. Les reciban todos un saludo muy especial a la mesa principal, don Guillermo, Juli, a doña Mónica, a los periodistas Steven y don Calisto, y a las distintas emisoras donde nos escuchan. Un abrazo fraterno para todos. Y de acuerdo con lo que dicen en la emisora, que las ayudas lleguen a todas estas personas que de verdad lo necesitan, que hagan un censo bien hecho, que coordinen muy bien todo esto, porque a uno le da tristeza que hay veces las ayudas llegan, sí hay personas que la necesitan, pero hay otras mucho más necesitadas. Y qué tan bueno que estas ayudas sí lleguen de verdad a todas estas personas que de verdad lo necesitan, se quedaron sin una casita o reconstruir su casita. Reciban un saludo muy especial, un abrazo enorme, Dios los bendiga a todas las personas que se han puesto la mano en el corazón y han ayudado a todas estas personas damnificadas. Hoy pueden ser ellas, mañana quizás hasta nosotros. A todos, Dios los bendiga. Un abrazo enorme y Dios recompensa a todas aquellas personas que dan con amor.
4: Por acá también nos dicen, felicito a la gente que se pone la mano en el corazón, don Guillermo, Mónica, Yuli, equipo en general y el invitado. Bendiciones a todos, Dios los bendiga siempre. El saludo para todos ustedes, solo queda darle las gracias a ustedes por tan linda labor, Dios los bendiga siempre. A nuestros oyentes que nos reiteran este saludo por acá a través de las notas de voz.
9: Muy buenas tardes, mi nombre es Antonio Graciano, de acá al municipio de Caicedo. Mire, vea, yo he estado muy pendiente de este programa y me parece muy bonito esta solidaridad que se está haciendo. Y comparto lo que dijo el señor Este señor fundador de este proyecto desde hace 44 años, que al principio cuando todo pasa, todo el mundo estamos ahí, todo el mundo miramos, todo el mundo estamos aquí, todo el mundo decimos que esto y lo otro, que hay que ayudar a la gente. Pero a los 15 o 20 días ya todo se olvida, ya nadie vuelve. Lo bonito es esta labor tan hermosa que están haciendo ustedes, esta maratón que se hizo en todos los municipios y esperemos que de esto se hagan muchos y muchísimos más. Porque hoy son ellos, mañana somos nosotros. Nosotros acá también sentimos pánico, muchas personas, pero gracias a Dios nada nos pasó. Entonces, sí, estamos muy de acuerdo en colaborarle a aquellas personas y muy bonito lo que hizo Diana acá en Caicedo. Ella, pues, es la presidenta del cuerpo de bomberos, una mujer muy avispada, muy pendiente, muy echada para adelante. Y es bonito, muy bonito que allá todos dimos el granito de arena, todos lo colocamos y estamos puestos a que si algún día hay algo otra maratón, creo que se puede realizar. Diana, usted va a escuchar esto y estemos pendientes y dígame qué hay que hacer. Usted sabe quién está hablando. Bueno, muchas gracias.
0: Ahí está, pues, los colaboradores para que Diana, Freddy, igualmente todo el equipo de trabajo de Caicedo Solidario, estén muy pendientes. La gente está lista. ¿Qué hay que hacer? Nos ponemos las botas y vamos a trabajar por los damnificados, Julie.
4: Así es, y por acá también nos dicen cómo amanecieron grupo en sus redes por su bello programa. Yo los escucho cada 8 días desde, bueno, no dice dónde, para felicitarlos por tan bello programa que han hecho por los damnificados. Todo eso, Dios los bendiga. Bueno, por acá otra nota de voz.
10: Muy buenas tardes a todo el grupo de Azorredes, especialmente a Juan Guillermo y todos, que estén todos muy bien. Y me alegro mucho, yo siempre lo escucho todos los días del municipio de Yolombó. Es un programa que, mejor dicho, es, sí, un programa muy importante que hacen todos ustedes. Dios los bendiga y que estén muy bien.
0: 12:25 minutos de la tarde y estamos llegando al final. Ese era nuestro último oyente
4: Sí.
0: desde Yolombó.
4: Sí, Juan Guillermo, nos despedimos así de nuestros oyentes, agradeciéndoles por su participación y por estar ahí conectados con las emisoras comunitarias.
0: Mil gracias a usted, Julie Quiseno Mazo, a Mónica Holguín Leighton, a Wilmar Bedoya Valencia y a Calixto Pérez Torres, que también hacen parte de este equipo de trabajo. Mi nombre es Juan Guillermo Cano Vargas y los invito para que a las 7 de la noche escuchen nuevamente este programa o lo recomienden para que lo escuchen, porque entregamos información que usted requiere en la vereda, en el corregimiento, en el centro poblado o en la zona urbana de su municipio, donde usted se encuentre, requiere de esta información y mucho más en el día de hoy, que se lo hemos dedicado a los damnificados del terremoto del pasado lunes 10 de agosto. No se olvidará esa fecha nunca, ni mucho menos las 7:34 minutos de la mañana, porque sí nos generó mucho susto, mucho miedo y a otros tragedia. Santísimo sea mi Dios. Mi nombre, Juan Guillermo Cano Vargas. Y los dejo con la programación habitual de las 40 emisoras comunitarias que se han enlazado en el día de hoy en el informativo Antioquia y sus regiones. Buena tarde, buena noche, buen día, Dios los bendiga.
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1: Son las 12:33.

0: Son las 12:49.
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12: A continuación, escucharemos las notas de nuestro himno nacional.

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